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1: En nuestra sociedad, el valor humano se le otorga a quienes reúnen ciertas características y se excluye a quienes no las tienen. Pareciera que a nadie se le aprecia por lo que es. La aceptación social es para las personas consideradas hermosas, las muy inteligentes, los deportistas destacados o quienes tienen muchas posesiones materiales. Es así como niños y adolescentes disminuyen su aprecio personal cuando se evalúan usando estos estándares. Si nosotros los padres no trabajamos en fortalecer a nuestros hijos, el resultado será un sentimiento de inferioridad. Aprovechemos cada oportunidad para aceptarlos como son y afirmar sus virtudes. Ellos son importantes independientemente a lo que hayan logrado y valen por ser una extraordinaria creación de Dios. Le habla Sixto Porras de Enfoque a la Familia.
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0: Poco pensamos en la crisis de la mediana edad hasta que llegan los 40 o los 50. De un momento a otro, en un abrir y cerrar de ojos, ya no somos los muchachos, somos unos señores. Las preguntas existenciales son válidas. ¿He alcanzado mis metas? ¿He recorrido el camino habiendo cuidado lo importante? Cuando vivimos esta etapa con culpa por lo que no hemos logrado o preocupación por lo que pensamos que estamos perdiendo, nos sentiremos frustrados y vamos a desear detener el tiempo. Por esto, el primer paso es dejar atrás lo que pasó y concentrarnos en el presente. Cuando los años grandes llegan, no hay vuelta atrás y no hay tiempo que perder. Debemos perdonar, enmendar nuestros errores y vivir esta etapa con plenitud e intensidad. Le habla Sixto Porras de Enfoque a la Familia.
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3: 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Con la manguera siente que la presión se suelta y la presionan, suelta y la presionan, donde no puede miccionar tranquilamente. 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
1: Poco pensamos en la crisis de la mediana edad hasta que llegan los 40 o los 50. De un momento a otro, en un abrir y cerrar de ojos, ya no somos los muchachos, somos unos señores. Las preguntas existenciales son válidas. ¿He alcanzado mis metas? ¿He recorrido el camino habiendo cuidado lo importante? Cuando vivimos esta etapa con culpa por lo que no hemos logrado o preocupación por lo que pensamos que estamos perdiendo, nos sentiremos frustrados y vamos a desear detener el tiempo. Por esto, el primer paso es dejar atrás lo que pasó y concentrarnos en el presente. Cuando los años grandes llegan, no hay vuelta atrás y no hay tiempo que perder. Debemos perdonar, enmendar nuestros errores y vivir esta etapa con plenitud e intensidad. Le habla Sixto Porras de Enfoque a la Familia.
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0: pensamos en la crisis de la mediana edad hasta que llegan los 40 o los 50. De un momento a otro, en un abrir y cerrar de ojos, ya no somos los muchachos, somos unos señores. Las preguntas existenciales son válidas. ¿He alcanzado mis metas? ¿He recorrido el camino habiendo cuidado lo importante? Cuando vivimos esta etapa con culpa por lo que no hemos logrado o preocupación por lo que pensamos que estamos perdiendo, nos sentiremos frustrados y vamos a desear detener el tiempo. Por esto, el primer paso es dejar atrás lo que pasó y concentrarnos en el presente. Cuando los años grandes llegan, no hay vuelta atrás y no hay tiempo que perder. Debemos perdonar, enmendar nuestros errores y vivir esta etapa con plenitud e intensidad. Le habla Sixto Porras de Enfoque a la Familia.
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0: favor de decirme qué horas son.
1: Es la 1:22.

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0: todos.
1: Poco pensamos en la crisis de la mediana edad hasta que llegan los 40 o los 50. De un momento a otro, en un abrir y cerrar de ojos, ya no somos los muchachos, somos unos señores. Las preguntas existenciales son válidas. ¿He alcanzado mis metas? ¿He recorrido el camino habiendo cuidado lo importante? Cuando vivimos esta etapa con culpa por lo que no hemos logrado o preocupación por lo que pensamos que estamos perdiendo, nos sentiremos frustrados y vamos a desear detener el tiempo. Por esto, el primer paso es dejar atrás lo que pasó y concentrarnos en el presente. Cuando los años grandes llegan, no hay vuelta atrás y no hay tiempo que perder. Debemos perdonar, enmendar nuestros errores y vivir esta etapa con plenitud e intensidad. Le habla Sixto Porras de Enfoque a la Familia.
2: Visite enfoquealafamilia.com.
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3: ¿Cómo están, amigos? Bienvenidos.
4: Amigos oyentes, buenos días.
3: El dólar oficial alcanza los 10 bolivianos 40 centavos y acumula un alza de 67 centavos con el tipo de cambio flexible.
4: De acuerdo a la información, de manera progresiva, el dólar oficial en Bolivia ha subido 67 centavos desde que entró en vigencia el nuevo sistema de tipo de cambio flexible. Según los datos publicados por el Banco Central de Bolivia, la cotización comenzó en 9 bolivianos con 73 centavos del pasado 29 de junio. Hoy, lunes 13 de julio, el dólar tiene un valor de 10 bolivianos con 40 centavos.
3: Con el nuevo sistema, el Banco Central publica la cotización para los días hábiles de la semana y es la referencia que deben usar bancos y casas de cambio.
4: La medida fue implementada el pasado 29 de junio. Como se conoce, reemplazó al tipo de cambio fijo de 6 bolivianos con 96 centavos que regió por más de una década, pero para muchos economistas ya no era sostenible, no era real en los hechos, por lo cual se tuvo que adoptar esta nueva medida. Hoy reiteramos, el dólar oficial alcanza los 10 bolivianos con 40 centavos.
3: Advierten que el tipo de cambio flexible y un eventual crédito del Fondo Monetario Internacional exigen reformas para recuperar la confianza.
4: En entrevista con Panamericana, el economista ecuatoriano José Lo Andrade habló sobre el tipo de cambio flexible en Bolivia. Afirmó que la decisión responde a la pérdida de capacidad del Banco Central para sostener el esquema de cambio fijo ante la disminución de reservas internacionales y el aumento de la demanda de dólares.
3: Respecto a la negociación de un financiamiento de hasta 5.000 millones de dólares del Fondo Monetario Internacional, dijo que las condiciones suelen orientarse al equilibrio de las finanzas públicas y a garantizar la capacidad de pago del país.
5: Es decir, los ajustes o las medidas que normalmente toma el Fondo Monetario Internacional, escúcheseme bien, son necesarios con tipo de cambio flexible, con tipo de cambio flexible sucio, ya, es decir, en el cual el Banco Central incluso de vez en cuando interviene, con tipo de cambio fijo o con dolarización. En realidad, las medidas o teóricas condiciones que el Fondo Monetario Internacional suele pedir no son más las del sentido común. En la mayoría de los casos son necesarias, salvo cuando pide aumento de impuestos.
4: El analista indicó que el impacto del financiamiento dependerá del destino de los recursos. Explicó que si fortalecen las reservas internacionales y respaldan la estabilidad financiera, podrían contribuir a generar confianza. Sin embargo, advirtió que el resultado también dependerá de la aplicación de reformas económicas.
5: En general, yo te diría que dependiendo del uso de estos recursos, un poco el resultado. Pero amén de todo ello, si las reformas no se hacen, no importa el esquema monetario que tenga la economía boliviana o cualquier economía latinoamericana, va a tener problemas. ¿Por qué? Porque regularmente en nuestras economías las reformas siempre se postergan porque no logran venderse desde la política o porque no se explican bien a nuestra ciudadanía. Las reformas son necesarias, sobre todo cuando hemos venido de, digámoslo así, gobiernos que han sido irresponsables, que han gastado mucho más de lo que ingresan y finalmente han logrado hacer que las arcas fiscales estén totalmente deterioradas y con déficits elevadísimos.
4: Son las 7:41 a.m.
3: Monasterios plantean una ley antibloqueos con resarcimiento económico y piden investigar denuncias contra el gerente de EMAPAM.
4: A través de Panamericana, el exdiputado Tomás Monasterios refirió a la posibilidad de darse una eventual ley antibloqueos. Sostuvo que esta debería enfocarse en el resarcimiento de los daños económicos ocasionados a terceros mediante mecanismos de responsabilidad patrimonial para quienes sean declarados responsables.
3: Asimismo, indicó que la aprobación de una norma de este tipo no sustituye la necesidad de que las autoridades atiendan los problemas económicos y de abastecimiento que enfrenta la población.
6: ¿Qué? Exista una demanda y esta demanda se pueda ir por la vía civil y se ejecuten, se cobren los daños a través de los bienes de cada persona. Creo que esta es una propuesta bastante interesante, necesaria, que con esto vamos a poder poner las cosas en su lugar, porque el que sale a bloquear, el que convoca a lastimar a otro boliviano, pues tiene que entender que no solamente su responsabilidad se va a limitar en ir a cumplir unos 2 meses, 3 meses o 6 meses en la cárcel, sino que tiene que haber un escenario jurídico que permita la acción de repetición y que pueda existir a través de una demanda la repetición encima de los bienes y patrimonio de las personas que bloqueen.
4: En otro tema, Monasterios pidió que se investiguen denuncias de presuntos hechos de violencia que, según afirmó, involucran al gerente de MAPA. Señaló que tuvo acceso a documentación del caso y solicitó que el proceso avance conforme a la ley.
6: Resulta que se ha tomado conocimiento de que ha habido un hecho comprobado de violencia. He tenido acceso al cuaderno de investigación, he revisado los informes médicos forenses y no me voy a permitir callarme ni mirar al otro lado. Esto es algo verdaderamente escandaloso, de que el gerente de MAPA, una de las instituciones más importantes del Estado, haya cometido este hecho. Pero hay algo que lo agrava mucho más, el hecho de que la víctima ha tratado de venir peregrinando por justicia y no lo ha logrado encontrar. Es más, se ha hecho uso y abuso del poder para poder tratar de desvirtuar y desviar la sanción y la acción penal en contra de esta persona.
4: Son las 7 de la mañana con 44 minutos.
3: Médicos se declaran en emergencia por retraso salarial y advierten posibles medidas de presión.
4: A través de Panamericana, el presidente del Colegio Médico de La Paz, Humberto Vargas, informó que su sector se declaró en estado de emergencia por el retraso en el pago de salarios. Advirtió que médicos y trabajadores únicamente exigen la cancelación de sus haberes y esperan una respuesta inmediata de las autoridades.
3: Vargas dijo que otorgaron un plazo de 24 horas para que se regularicen los pagos. Señaló que de persistir el incumplimiento, se evaluarán medidas de presión que podrían afectar la atención en los establecimientos de salud.
7: Yo creo que ya el Ministerio de Salud es momento que ya se ponga un poco más serio, ¿no? Que presente una planificación. Todos estamos apoyando a este país, todos estamos apoyando a este gobierno. Sin embargo, no vemos los resultados correspondientes. Y encima ahora de que no se le pague los sueldos a un sector tan sensible como es la salud, ya pues nos corresponde reclamar, nos corresponde a abrir la voz y decirle, por favor, no esperemos que el día de mañana se solucione este problema, esperemos que el día de mañana no se nos lleve a tomar una medida. Bien, usted lo decía, se está declarando un estado de emergencia, de ninguna manera todavía se ha llamado a otras medidas, pero seguramente que con el paso de los días, si no hay la responsabilidad de un estado de pagarle los sueldos a un sector de como salud, seguramente se van a tomar otras medidas.
4: También cuestionó las condiciones del sistema sanitario y afirmó que la infraestructura hospitalaria continúa siendo insuficiente para atender la demanda del departamento.
7: Nosotros trabajamos con las condiciones que nos dan las autoridades de turno. Los hospitales, los centros de salud están como están porque las autoridades de turno le dan ese tipo de dignidad a su pueblo. Nosotros ejercemos nuestro trabajo como cualquier servidor público. Ahora, ya que ni se te pague el sueldo, a pesar de las condiciones que te dan, realmente ya es lamentable.
3: Por su parte, el presidente del Colegio Médico de La Paz, Luis Larrea, informó que se analiza la convocatoria a un paro de actividades anunciada por la Confederación Sindical de Profesionales de Ramas Médicas en Salud debido a ese retraso en el pago de salarios a personal con ítems del Ministerio de Salud.
4: Explicó que la situación será evaluada con los profesionales y señaló que el estado de emergencia permanece vigente mientras se espera una respuesta de las autoridades.
8: Bueno, por lo menos el Colegio Médico ha mandado solamente un estado de emergencia. Nosotros como Colegio Médico vamos a hablar con los colegas. Hay un sector que son los ítems que son de médicos que están ya a tiempo en el CEDES, La Paz, y que han recibido su salario el 3 de este mes. Entonces, el tema va por los médicos que están trabajando por parte del ministerio. Esperemos que la ministra o alguien del ministerio salga y pues pueda comprometerse a hacer la cancelación de este salario de los colegas que están trabajando con ítems ministeriales.
4: Larrea indicó que la eventual medida de presión dependerá de la situación de los trabajadores que continúan sin recibir sus saberes y aclaró que el escenario no es el mismo para todo el personal de salud.
8: Lastimosamente, en la anterior gestión se ha parcelado todo lo que se refiere al sistema de salud en todos los departamentos. ¿Qué quiere decir esto? Que antes no había esta dualidad de tener ítems del ministerio en los hospitales y de tener ítems solamente de la gobernación. Ha sido el anterior gobierno que ha hecho esto y que lastimosamente hoy ya tenemos este problema, ¿no? Ahora, ¿quiénes van a parar? Eso es también la duda, pero aquellos que han recibido su sueldo no tendrían por qué parar y el tema está en los colegas que no han recibido salario, ¿no es cierto? Por eso invocamos a la ministra o alguien del ministerio que pueda mediar y que pues este conflicto se solucione.
4: Pero las medidas de presión anunciadas por el Colegio Médico debido a sueldos sin pagos correspondientes a junio han quedado sin efecto después de un acuerdo entre el sector y el Ministerio de Salud.
3: La Confederación Sindical de Profesionales de Ramas Médicas en Salud Pública de Bolivia había convocado un paro nacional indefinido por el retraso en el pago de los salarios correspondientes a junio. Sin embargo, el Ministerio de Salud informó que hoy lunes 13 de julio se completará el desembolso de haberes para el personal de salud de ocho departamentos del país. A través de un comunicado, la cartera de salud aseguró que el abono de los haberes se realizará el día lunes 13 de julio del año en curso, con el propósito de normalizar los pagos y evitar mayores perjuicios en la atención de los pacientes.
4: El ministerio explicó que la demora respondió a observaciones detectadas durante la revisión de las planillas salariales remitidas por los servicios departamentales de salud, sedes de Cochabamba, Santa Cruz, Chuquisaca, Tarija, Potosí, Oruro, Beni y Pando. Entre las inconsistencias identificadas se encontraban casos de doble percepción de ingresos, remuneraciones superiores a las permitidas y otros aspectos administrativos que requirieron correcciones antes de autorizar los desembolsos.
3: La institución también anunció que implementará un proceso de capacitación dirigido a los CEDES para mejorar la elaboración y envío de las planillas con el objetivo de evitar retrasos similares en los próximos meses.
4: La medida de presión había sido determinada el sábado durante un ampliado nacional virtual de Confesirmes, donde participaron representantes de Fesirmes de varias regiones. Además, los dirigentes resolvieron iniciar un paro indefinido hasta que se efectivizara el pago de los salarios adeudados.
3: Sin embargo, la convocatoria comenzó a perder respaldo ayer domingo cuando el Fesirmes de La Paz dio a conocer que los depósitos ya habían sido acreditados para los profesionales de ese departamento. Su ejecutivo Fernando Romero confirmó que, a pesar del malestar por el retraso, la regional no acataría la medida. Los sueldos ya están con mucho retraso, pero ya fueron pagados, por lo que no corresponde ingresar al paro, decía Romero.
4: Faltan 10 minutos para las 8 de la mañana.
3: Choferes exigen datos sobre importación de combustibles y advierten nuevas medidas si persiste el desabastecimiento.
4: La Confederación de Choferes de Bolivia expresó su preocupación por la continuidad de los problemas en el abastecimiento de combustible y pidió al gobierno información escrita sobre los volúmenes de importación y distribución de diésel y gasolina. El ejecutivo del sector, Lucio Gómez, afirmó que las explicaciones brindadas hasta el momento no han resuelto la situación.
3: Gómez informó que el pasado viernes sostuvieron una reunión con autoridades del Ministerio de Hidrocarburos y EPFB y la Agencia Nacional de Hidrocarburos, donde solicitaron datos precisos sobre el abastecimiento y reiteraron la necesidad de normalizar el suministro.
9: Lo que en este momento decimos es claramente al gobierno, y se lo hemos planteado, ¿Cuánto está en tren de Perú? ¿Cuánto en tren de Argentina? ¿Cuánto en tren de Chile? ¿Cuánto está en tren de Paraguay? ¿Cuántos de volúmenes, inclusive gasolina, de qué calidad? Todas estas situaciones hemos planteado con la participación del transporte interdepartamental e internacional, como también transporte interdepartamental de pasajeros, interprovincial, que estaban presentes. Ellos nuevamente dicen que sí se va a garantizar, que sí se va a descongestionar, pero ¿cuándo? ¿Estamos poniendo los mismos volúmenes? Mentira. Por eso precisamente hemos quedado clarito. Ya no creemos más en la palabra de ellos. Primero es dotando, primero es descongestionando. Y por eso queremos que nos haga llegar en forma escrita.
4: El dirigente señaló que las federaciones departamentales del transporte evaluarán la respuesta oficial y no descartó que el sector adopte nuevas medidas si persisten las dificultades para acceder a los combustibles.
3: La Confederación de Choferes anunció que aguardará la información comprometida por las autoridades antes de definir las acciones que asumirá en los próximos días.
9: Como gobierno está en la obligación de poder demostrar lo que es con la verdad, más que la verdad. Ya no más de decir que mañana pasar todo. Por eso hoy la cancha está en el gobierno. Ahora ellos tienen que responder al pueblo. Por causa de eso incrementa los costos de la canasta familiar, el problema del dólar, el problema de todo. Acá que no echan la culpa a las instituciones, sino solo sabe el gobierno mediante sus instancias correspondientes porque está aplicándose. Reitero, esperamos la nota escrita lunes, martes, y nuestros compañeros ejecutivos de las federaciones van a entrar en consultas departamentales y haremos conocer cuál va a ser la posición. Por eso han participado todos mis compañeros para que ellos escuchen y también están con la misma decisión de que va a ser respondido en forma escrita y ya no más palabras.
4: Son las 7 de la mañana con 53 minutos.
3: Sobrevivientes de las dictaduras recuerdan el golpe de 1980 y mantienen demandas de reparación para víctimas.
4: En Panamericana, la Asociación de Sobrevivientes de las Dictaduras, a través de su representante, recordó que este mes se cumplen 46 años del golpe de Estado del 17 de julio de 1980 y anunció una serie de actividades conmemorativas para preservar la memoria histórica y rendir homenaje a las víctimas.
3: La vocera de la organización, Victoria López, informó que el próximo 15 de julio se realizará un acto recordatorio en la Biblioteca Municipal, organizado por el Gobierno Municipal de La Paz, e invitó a sobrevivientes, familiares y ciudadanía a participar de la actividad.
10: El 15 de julio se va a realizar un acto recordatorio organizado por la Honorable Alcaldía Municipal, que es la que siempre ha realizado los actos recordatorios, y en esta gestión del señor Don Bailes también se va a realizar el acto en la biblioteca municipal. Entonces nosotros queremos anunciar e invitar a todas las personas, a todos los compañeros sobrevivientes de las dictaduras, a que participen en este programa, en este homenaje que se va a realizar, y sobre todo nosotros nos vamos a reunir también ese mismo día en nuestra reunión habitual. Yo quiero citar, convocar a todos mis compañeros y compañeras a participar en la reunión, y posteriormente vamos a participar en el homenaje que se va a realizar el viernes 17 en la Biblioteca Municipal.
4: Asimismo, indicó que la organización mantiene demandas relacionadas con medidas de reparación para las víctimas. Anunció que en una próxima asamblea evaluarán las acciones que asumirán para continuar con sus gestiones ante las autoridades.
10: Nosotros reclamamos el cumplimiento del artículo 113 de la Constitución Política del Estado, que dice que nosotros tenemos derecho a una reparación integral, pero luchamos por verdad, justicia y reparación, aquello que no llega durante 11 años. Ustedes son testigos de habernos visto 11 años en las carpas del Prado, donde han muerto 64 compañeros, y ahora, hasta la fecha, son muchos más. Somos todas personas de la tercera edad que han luchado por la democracia en nuestro país, pero que lamentablemente somos olvidados por este gobierno, y eso no puede ser. Entonces, compañeros, estamos, como le digo, en pie de lucha y queremos el cumplimiento del artículo 113, la resolución 60-147 de las Naciones Unidas, que inclusive dice cómo se debe reparar a las víctimas de estos periodos.
4: 5 minutos para las 8 de la mañana.
3: El presidente Rodrigo Paz inició reuniones con diferentes parlamentarios para buscar acuerdos y consensos para el envío de un paquete de al menos 12 normas a la Asamblea Legislativa.
4: Desde ayer nos hemos reunido con diferentes grupos parlamentarios porque vamos a empezar a enviar las normas que se van a reflejar en obras, industria, empleo, ya no dependiendo tanto del gas, sostuvo el mandatario.
3: La autoridad afirmó que ahora toca al país trabajar con energías renovables. Además, detalló que las reuniones previas se harán periódicamente para explicar las leyes.
4: De acuerdo al vocero presidencial José Luis Gálvez, se trataría de al menos 12 leyes. Los legisladores retornarán a sus curules después del receso que concluye el 21 de julio.
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4: Tres minutos faltan para las 8 de la mañana.
3: Vuelve a presentarse el problema en altos niveles del Poder Judicial. Escala la tensión entre altas autoridades judiciales y también un vocal de Beni por las elecciones judiciales del 2024.
4: El conflicto generado por la suspensión parcial de las elecciones judiciales de 2024 volvió a ocupar la agenda pública luego de que los presidentes del Tribunal Supremo de Justicia, Romel Saucedo, y del Tribunal Supremo Electoral, Gustavo Ávila, responsabilizaran públicamente al vocal de la Sala Constitucional Primera de Beni, Charles Fernando Mejía Cardoso, por las decisiones que derivaron en ese proceso electoral incompleto.
3: La controversia se intensificó después de que Saucedo emitiera un duro pronunciamiento a través de sus redes sociales, donde otorgó un plazo de 72 horas a Mejía Cardoso para responder por las consecuencias de sus actuaciones y lo calificó como el carnicero de la democracia. Según la autoridad judicial, las resoluciones emitidas desde la Sala Constitucional del Beni no solo alteraron el desarrollo de las elecciones judiciales, sino que también ocasionaron un grave perjuicio económico al Estado y un prolongado desorden institucional.
4: El presidente del Tribunal Supremo de Justicia sostuvo que las decisiones adoptadas por ese despacho judicial impidieron que gran parte del país eligiera a sus nuevas autoridades judiciales, prolongando la permanencia de magistrados con mandato vencido y afectando el normal funcionamiento del sistema de justicia. Asimismo, advirtió que quienes promovieron esas determinaciones deberán responder ahora por sus acciones. La polémica tiene su origen en la resolución emitida el 15 de octubre de 2024 por la Sala Constitucional Primera de Beni, que declaró desierta la convocatoria para la preselección de postulantes al Tribunal Supremo de Justicia y al Tribunal Constitucional Plurinacional. Posteriormente, el 4 de noviembre de ese mismo año, la Sala Cuarta del Tribunal Constitucional ratificó parcialmente esa decisión al declarar desiertas varias convocatorias para magistrados y tribunos en distintos departamentos del país. Como consecuencia, las elecciones judiciales en diciembre de 2024 no pudieron realizarse de manera integral. La votación quedó restringida a determinadas circunscripciones, mientras que en varios departamentos la ciudadanía no pudo elegir a todas las autoridades judiciales previstas, generando un escenario excepcional que fue ampliamente cuestionado en su momento por distintos sectores. A estas críticas se suma la del presidente del Tribunal Supremo Electoral, Gustavo Ávila, quien advirtió que el mismo vocal perjudicó el desarrollo de las elecciones judiciales y ahora pretende afectar nuevamente la institucionalidad del órgano judicial en Beni.
3: Gobernadores impulsan una propuesta conjunta para debatir la redistribución de recursos bajo el modelo 50-50.
4: Las gobernaciones de 9 departamentos del país prevén reunirse el próximo 16 de julio en la ciudad de La Paz, con el propósito de consensuar una propuesta conjunta sobre la redistribución de los recursos públicos mediante el denominado modelo 50-50, una iniciativa que ha cobrado fuerza en el debate nacional sobre la sostenibilidad financiera de las entidades territoriales autónomas.
3: El gobernador de La Paz, Luis Revilla, dijo que el encuentro buscará unificar la posición de las gobernaciones antes de presentar una propuesta al gobierno central y a los demás actores involucrados en la discusión del pacto fiscal. Estamos convocando para el 16 de julio una reunión de gobernadores, aprovechando la efeméride de La Paz para discutir una sola visión y una propuesta común, dijo la autoridad.
4: La iniciativa surge en un contexto marcado por crecientes dificultades económicas en las gobernaciones y municipios debido a la disminución de sus ingresos, el incremento de sus responsabilidades administrativas y la demanda de mayores recursos para atender servicios esenciales. Diversas autoridades departamentales sostienen que el actual esquema de distribución de recursos resulta insuficiente para cubrir competencias transferidas por el Estado, especialmente en áreas como salud, educación, infraestructura y atención de emergencias.
3: Aquí finalizamos este bloque de información. Gracias, amigos, por estar en sintonía de Panamericana.

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10: Amigos oyentes, buenos días. Esta es la ronda de corresponsales en Panamericana. Vamos a comenzar en Usía, cuando son las 8:08 a.m. Freddy San Miguel, adelante.
11: Muy buenos días, Bolivia. Informaciones desde Usía, la capital del folclore del departamento de Potosí. La visita del politólogo Carlos Cordero en el municipio de Uncía, donde pudo comunicarse con los jóvenes de la pastoral de los centros mineros en una conferencia que desarrolló. Después habló para la Red Panamericana. Dijo sí, que Bolivia sigue todavía con los problemas que está viviendo, pero sí ha podido de alguna manera superar, y la democracia debe continuar, y eso es lo que ha decidido cuando hubo 53 días de bloqueo, señalaba el politólogo a la Red Panamericana.
12: Contrabandeando, pero Bolivia está ya a punto de dejar de ser un país productor de gas domiciliario, y esto va a ser un grave problema para la ciudadanía. Hemos vivido las elecciones del 2025 y también las elecciones del 2026, que es cuando se termina por estructurar todo el poder en Bolivia, ¿no? La presidencia, las gobernaciones y los municipios. Y hoy estamos en la etapa inicial de introducir reformas en el Estado que traten de corregir problemas que se vienen heredando del pasado, que tienen que ver con la economía, con el funcionamiento del Estado y con problemas como el narcotráfico, el contrabando.
11: frente a todo esto, pero la democracia se impone en nuestro país. La vigencia es permanente y el pueblo boliviano dijo vivir en democracia y no alterar el orden constitucional, señalaba el profesional en entrevista que sostuvo con la Red Panamericana. Pasamos de información. El obispo de Potosí, Monseñor Renán Nicolás, el día de ayer clausuró el 21º evento de los jóvenes de la Iglesia Católica Zona Minera, donde estuvo presente en la Iglesia del Arcángel San Miguel, donde también celebró junto al padre Carlos González, vicario del norte de Potosí, la misa principal y cerrar esta parte de la participación de los jóvenes, que fue un encuentro durante 3 días con bastante beneplácito.
4: Este intento se realiza para poder fortalecer la fe de los jóvenes en como parte de la iglesia, una iglesia que camina, una iglesia que peregrina con todos sus miembros.
11: Pero también en este despacho periodístico no podemos dejar el 16º encuentro de los residentes uncieños, que fue parte también de los programas que se ha desarrollado. Y el día de ayer se cerró también la feria del helado, de canela, la chirimoya y los manjares de Uncía, como la llaucha uncieña, bizcocho, empanada, la talla, los refrescos naturales. Todo esto concitó la atención de propios y extraños. Recordar al arquitecto John Noya, uncieño de esta tierra, que quien ha podido rescatar estos valores correspondientes hace más de 16 años. Y justamente hoy el gobierno municipal, la subalcaldía de Uncía, se hace cargo de esta actividad que atrae a propios y extraños, y además corroborado como patrimonio con una ley del año 2018. Desde Uncía, reportó Freddy San Miguel Arenas, Red Panamericana.
10: Gracias por la información. Seguimos en la ronda de corresponsales de este 13 de julio. En Sucre, Alcira Barja, buenos días.
13: Buenos días a toda la audiencia de Radio Panamericana. Para hoy está prevista la llegada de la ministra de Salud a Chuquisaca. En la reunión, según anunciaron representantes de la Brigada Parlamentaria Chuquisaqueña, se hará la entrega de 176 ítems en el área de salud. Según la autoridad, estos son ítems que habrían recuperado de otros departamentos, que se crearon con la finalidad de reforzar el sector salud, pero que sin embargo fueron asignados al interior del país, explicaba la presidenta de la Brigada Parlamentaria, Lenny Calderón.
14: Para hacer el anuncio de la dotación de ítems a los municipios del departamento de Chuquisaca, recordar que estos ítems fueron recuperados por instrucciones del presidente Rodrigo Paz de los diferentes departamentos en el país. Estaban distribuidos en todo el país y eran ítems que pertenecían al departamento de Chuquisaca. Aquello se va a entregar a los diferentes municipios en función a los requerimientos, a las demandas y a las propuestas técnicas que ya han trabajado con los jefes médicos del CEDE. 174 ítems. Al margen de estos ítems hay 3,350 ítems más de creación, donde también como Chuquisaca estaremos haciendo la representación para que se nos pueda dotar. De acuerdo a un análisis técnico, ¿no? Se necesita 400 ítems más para salud. Nos estarían dando 176, existiría un saldo y eso ya lo vamos a negociar con el gobierno.
13: Las declaraciones de la presidenta de la Brigada Parlamentaria de Chuquisaca, Lenny Calderón. Y en el ámbito judicial informamos de que el Ministerio Público ha aperturado investigación por presunto desvío de combustible contra ex y actuales funcionarios del gobierno municipal. Esta investigación es en base a una denuncia interpuesta por las actuales autoridades del gobierno municipal de Sucre. Escuchemos las declaraciones de Javier Gorena, fiscal asignado al caso.
15: Se está solicitando varios actuados investigativos al gobierno municipal de Sucre, más allá de los hechos denunciados, para poder contar con la documental suficiente y necesaria para analizarla y posteriormente emitir la resolución que corresponda. Estamos hablando prácticamente de más de 8 personas denunciadas a la fecha, a las cuales ya se han emitido las citaciones correspondientes. El investigador asignado al caso está justamente en esta labor de poder identificar a las mismas. También hemos pedido al gobierno municipal de Sucre si nos puedan proporcionar datos respecto a teléfonos, domicilios, todo lo demás, para poder efectivizar esta labor del investigador. Entonces, estos actos iniciales de investigación ya han sido dispuestos. Estamos coordinando justamente para poder recibir lo que son las respuestas a los diferentes requerimientos. Estamos en ese proceso. Son 8 personas. Poco a poco se va a ir notificando, se va a ir citando en todo caso con su declaración para en calidad de denunciados, y seguramente ya van a ir acudiendo en función a los plazos a la fiscalía para poder prestar su declaración informativa acompañados de sus abogados.
16: ¿Está incluido en esta denuncia el exalcalde de Sucre?
15: No, se hace referencia a diferentes funcionarios de niveles medios e intermedios en cuanto a lo que es las secretarías de infraestructura, maestranza y otros que han tenido justamente el acceso a estos combustibles, a estos vales y a estos presupuestos.
13: Y en el departamento de Chuquisaca persisten las largas filas en los surtidores. Según dirigentes del transporte público, solo el 30% de sus afiliados está ofreciendo el servicio a la población, debido a que la mayoría está en las filas en las estaciones de servicio en busca de combustible. Y también informar que la Administradora Boliviana de Caminos Regional Chuquisaca ha determinado el cierre temporal del tramo caminero Padilla-Monteagudo, debido a que un tramo de este sector habría sido afectado por las últimas lluvias que se presentaron en cerca a Monteagudo. Según la autoridad de la ABC, esto para evitar accidentes, explicaba quienes ya se encuentran en Monteagudo para realizar los trabajos de emergencia. Con este reporte retornamos hasta la ciudad de La Paz desde Panamericana, Sucre.
10: Seguimos con más de Panamericana. Puna, Atabaya Alto de Cochabamba, con la presencia de José Flores Vidal.
17: Muy buenos días, muchísimas gracias. Estas son las promociones. La Gobernación de Cochabamba, a través de la Dirección de Apoyo Agropecuario, este fin de semana entregaron sistemas de agua en los municipios de Arvieto, provincia Esteban Arce, y San Benito, provincia Punata. En efecto, según información del gobernador Leonardo Loza, más de 350 familias se beneficiarán con una inversión de 250.000 bolivianos. Este proyecto consiste en agua para consumo humano y riego para la producción. Los dirigentes de Pabellón A, en el municipio de San Benito, agradecieron a las autoridades departamentales por lograr este caro anhelo de agua, que es un requisito para sobrevivir. Por su parte, la Organización Territorial de Bases de la Comunidad de Canelas, en Arvieto, también agradecieron por la infraestructura que garantiza el acceso de agua para consumo humano y fortalece la producción agrícola. Un trabajo conjunto entre la Gobernación de Cochabamba y la Embajada de la India para mejorar la calidad de vida de la población. Y finalmente, el sector del Magisterio Urbano y Rural del Valle Alto hacen conocer un pronunciamiento público en lo que significa iniciativas a una nueva reforma educativa. Los docentes rechazan enérgicamente la intención de declarar una profesión libre sin respetar el escalafón nacional. El magisterio de Valle Alto en estos momentos se encuentran en estado de emergencia. Los congresistas oficialistas pretenden apoyar al actual gobierno en la aprobación de esta ley. Esta normativa no tiene consenso porque no participan los actores directos del proceso enseñanza y aprendizaje. Desde Panamericana, Punata, en el informe, José Flores Vidal.
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2: 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Dos salchipapas para llevar, por favor.
14: Sarita, claro, sentate biencito, te voy a yapar, mamita. Sarita, te quería preguntar algo que me tiene preocupada.
2: ¿Qué pasó, doña Carla?
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2: 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Seguimos con la tarifa solidaria desde hace años.
14: ¿Y eso qué es?
2: Significa que si tu consumo de agua sobrepasa los 15 metros cúbicos, pasas a otra tarifa.
14: ¿Acaso? Pero, ¿y 15 metros cúbicos no es muy poquito?
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2: Claro, doña Carla. Para que se haga una idea, una ducha cortita son como 40 a 60 litros de agua. Mientras que para cocinar y beber son como 10 a 20 litros de agua.
14: Ay, ya, mamita. Gracias, ya me estaba asustando.
2: Tranquila, doña Carla. Nomás debemos cuidar nuestro consumo de agua, no solo por nuestra platita, sino porque así también contribuimos a proteger el medio ambiente.
14: Muy bien, Sarita, eso haremos en mi casa entonces. Y aquí están tus salchipapas, disfruta, mamita.
2: Muchas gracias, doña Carla.
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0: Retorna la ronda de corresponsales de hoy. Vamos hasta Potosí con Freddy Peñaranda.
1: Buenos días, Bolivia. Potosí soporta desde este fin de semana temperaturas de hasta menos 6 grados centígrados bajo cero en la Villa Imperial y menos 16 grados centígrados bajo cero en Uyuni y otras poblaciones del sudoeste potosino, como es el caso de Quetena Chico y Quetena Grande en la frontera con Chile. En San Pablo de Lipes, según el pronóstico del CENAMI. Ante esta circunstancia, Epidemiología del CEDES instó a los padres de familia a concurrir conjuntamente sus hijos a los distintos puestos de vacunación en la ciudad y las provincias potosinas, con el propósito de evitar contagios de infecciones respiratorias agudas, la influenza y otras que se presentan en esta época de invierno. Pasamos. Director Departamental de Educación de Potosí, Javier Ortega Condori, informó que se realizan evaluaciones sobre el primer trimestre de las actividades escolares, como ocurrió en pasadas horas en Consejo Técnico, conjuntamente los titulares de las 34 direcciones distritales, con el propósito de asumir las previsiones correspondientes para encarar el segundo y tercer trimestre que aún quedan en la gestión 2026. Asimismo, puntualizó que los directores distritales de educación de la ciudad y las provincias potosinas tienen la instructiva de hacer seguimiento y aplicar en las direcciones de establecimientos educacionales una serie de ajustes de carácter técnico-pedagógico con el propósito de que los estudiantes retenidos a fin de año no sean en número más de las previsiones efectuadas para la presente gestión escolar,
2: para que en este segundo semestre de trabajo podamos cumplir a cabalidad y no tengamos ningún inconveniente. Ejemplo, por ejemplo, en el tema de los títulos de bachiller, en el tema de segundo trimestre, tercer trimestre, el tema de las jubilaciones también, porque muchos de nuestros maestros están decidiendo ya prácticamente dejar lo que es el magisterio y jubilarse, acogerse a la jubilación. El otro tema, la parte jurídica, la parte de las denuncias que tenemos, los procesos que tenemos que instaurar. Bueno, también para este evento nos han visitado autoridades del Ministerio de Educación, en este caso la parte jurídica, donde no se ha abordado el tema de la violencia referida a los decretos supremos 1302, 1320, que están referidos al tema de la violación, ¿no? Entonces, pero también vamos a aprovechar esta jornada para hacer algunos reajustes en el ámbito técnico pedagógico, en el ámbito administrativo, reitero nuevamente, para que esta gestión 2026 la cumplamos a cabalidad. Bueno, si bien va a haber un margen de error, bueno, esto que sea lo más mínimo.
1: Con relación a una posible ampliación de la vacación invernal por una semana más, debido a las bajas temperaturas registradas en Potosí, esta información será ofrecida, dijo, hasta el miércoles o jueves de la presente semana, previo informe de epidemiología del CEDES y del CENAMI. Ese el informe desde Panamericana, Potosí, Patrimonio Natural y Cultural de la Humanidad.
0: Son las 8:28 a.m. ¿Qué sucede en Cobija? Buenos días, René Sibiore.
3: Gracias, buenos días. La policía departamental, a la cabeza del comandante Erlan Monasterio, ha intervenido un lugar donde se realizaba el expendio de bebidas alcohólicas. Se aprehendió a una persona de sexo femenino. Será involucrado en la posible trata y tráfico de personas. El tema más preocupante es la actividad sexual que cumplían algunas menores de edad en ese lugar. Un joven que también fue aprehendido declaró de que sí, de verdaderamente en el lugar se realiza el trabajo sexual por parte de menores de edad. Según el comandante de la policía departamental, el problema es mucho mayor cuando se trata de menores de edad, porque la extensa frontera que existe en el departamento de Pando, en Cobija,

0: caso. Sin embargo, hay otras situaciones que ya se venían que involucran a menores de edad, y es el caso también del consumo y venta de drogas en las unidades educativas, y que esto también ha originado la investigación respecto a esta persona que está siendo investigada y que está detenida todavía por las autoridades pertinentes. La situación, reitero, se agrava mucho más cuando se involucran a extranjeros, que en el caso brasileros y peruanos, que estarían también participando de estas ilícitas actividades que dicen las autoridades, principalmente policiales. En cuanto al tema, decirles que el día de esta semana podría un poco mejorarse el tema de la venta del combustible, ya que empresarios bolivianos hacen las gestiones respectivas ante las autoridades pertinentes para poder comprar el combustible tanto en el lado brasilero como en el lado peruano, para poder vender en las estaciones de servicios que por ahora están todavía cerradas. Hace mucho tiempo que cerraron algunas, y están podrían abrirse para poder vender el combustible, tanto gasolina como también el diésel. Eso va a tenerse que esperar esta semana para poder conocer en definitiva hasta dónde podrían llegar las gestiones que podían realizarse ante las autoridades pertinentes. En la capital andina, cielo cubierto, ha bajado otra vez la temperatura. Ayer llegó un frente frío con mucha llovizna persistente. Tenemos una temperatura de 21 grados centígrados. Es el informe en Panamericana Cobija. Gracias.
1: Gracias por la información. Vamos a Villamontes. Adelante, Fernando Mullicundo.
2: Buenos días, amigos de la red de Panamericana. Estas son las principales noticias desde Villamontes, ciudad de mérita heroica del país, que presenta cielo completamente despejado, 12 grados centígrados de temperatura. Para informarles que la semana pasada, la Facultad de Ciencias Integradas de Villamontes de la Universidad Juan Mesa de Saracho, la carrera de Medicina Veterinaria y Zootecnia, con el apoyo de la Fundación Nativa y Tecove, ha hecho el lanzamiento oficial del primer diplomado Manejo Sostenible de un Sistema Ganadero Integrado con el Bosque, modalidad semipresencial, dirigido a profesionales del nivel licenciatura como médicos veterinarios, ingenieros, zootecnistas, agropecuarios, agrónomos y estudiantes de la Juan Mises Saracho bajo la modalidad de egreso. Este diplomado contiene 4 módulos que se inicia a partir del 3 de agosto y tiene un costo del módulo de 3.618 bolivianos, según informaba el doctor Juan Carlos Soruco, director de la carrera de Medicina Veterinaria y Zootecnia, y ha agradecido el apoyo de Nativa y Tecove por este diplomado que se va a dictar en Villamontes. En otra información, indicarles que comunarios que viven cerca de la frontera con el Paraguay, a través de videos, hicieron conocer a los medios de comunicación el sospechoso aterrizaje de avionetas en la frontera. Prácticamente, según la información, se ha podido apreciar una avioneta parqueada a un costado de la ruta número 11 que une Villamontes con el Paraguay, la frontera con el Paraguay. Y horas más tarde, esta avioneta estaba ardiendo, lo que hace sospechar de la actividad de organizaciones delictivas en la frontera con el Paraguay. Se espera alguna información oficial por parte de la Fuerza Especial de Lucha contra el Narcotráfico, porque aparentemente la ruta 11 en ese punto de la frontera estaría siendo usada como pista de aterrizaje. Finalmente, indicarles que en conferencia de prensa, el vicepresidente de FEGACHACO, Jaime Figueroa, ha hecho conocer los avances rumbo a la FECPUCHACO 2026. Se está trabajando en el limpiado y acondicionado del campo ferial para esta actividad de los ganaderos que se realiza el 7, 8 y 9 en Villamontes, como también se ha confirmado ya prácticamente los artistas de la cartelera folclórica de la FECPUCHACO 2026, entre ellos el indio Lucio Rojas, que estará en la cartelera principal, como también se ha confirmado en las últimas horas Eric Claros, que estará en la FECPUCHACO 2026. Esas son las principales noticias para la red de Panamericana, informó Fernando Mullicundo.
1: Llegamos al final de la ronda en esta jornada del lunes. Amigos, quédense con Panamericana. Buenos días.
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0: Poco pensamos en la crisis de la mediana edad hasta que llegan los 40 o los 50. De un momento a otro, en un abrir y cerrar de ojos, ya no somos los muchachos, somos unos señores. Las preguntas existenciales son válidas. ¿He alcanzado mis metas? ¿He recorrido el camino habiendo cuidado lo importante? Cuando vivimos esta etapa con culpa por lo que no hemos logrado o preocupación por lo que pensamos que estamos perdiendo, nos sentiremos frustrados y vamos a desear detener el tiempo. Por esto, el primer paso es dejar atrás lo que pasó y concentrarnos en el presente. Cuando los años grandes llegan, no hay vuelta atrás y no hay tiempo que perder. Debemos perdonar, enmendar nuestros errores y vivir esta etapa con plenitud e intensidad. Le habla Sixto Porras de Enfoque a la Familia.
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0: pensamos en la crisis de la mediana edad hasta que llegan los 40 o los 50. De un momento a otro, en un abrir y cerrar de ojos, ya no somos los muchachos, somos unos señores. Las preguntas existenciales son válidas. ¿He alcanzado mis metas? ¿He recorrido el camino habiendo cuidado lo importante? 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Por esto, el primer paso es dejar atrás lo que pasó y concentrarnos en el presente. Cuando los años grandes llegan, no hay vuelta atrás y no hay tiempo que perder. Debemos perdonar, enmendar nuestros errores y vivir esta etapa con plenitud e intensidad. 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

0: ¿Cómo están, amigos? Muy buenas tardes.
1: Amigos de La Paz y el País, muy buenas tardes.
0: En el panorama de la noticia, al comenzar esta semana, formularemos consideraciones sobre principales temas informativos del país en función del interés de la sociedad boliviana. Y un primer elemento noticioso está vinculado con la evolución del mercado cambiario en función del nuevo modelo sobre la flexibilización de la política cambiaria del dólar norteamericano.
1: En consecuencia, la economía continúa siendo el principal eje de análisis. La cotización del dólar estadounidense mantiene una influencia determinante sobre las decisiones de empresas, sectores productivos e incluso las propias familias.
0: Desde el punto de vista de los especialistas y más allá del tipo de cambio oficial, la dinámica de la oferta y la demanda de divisas refleja las expectativas del mercado y la percepción sobre la estabilidad económica del país, convirtiéndose en un indicador observado con especial atención por todos los sectores productivos del país.
1: Desde una perspectiva interpretativa, la política cambiaria representa mucho más que una herramienta técnica de administración monetaria. Su impacto alcanza los costos de importación, la planificación empresarial, el acceso a bienes de consumo y la confianza de los agentes económicos.
0: En ese contexto, la estabilidad cambiaria deja de ser únicamente un objetivo financiero para convertirse en un factor que incluye e influye directamente en la percepción de certidumbre de la población.
1: Los distintos sectores productivos esperan medidas que reduzcan la incertidumbre y además permitan recuperar condiciones favorables para la inversión, el comercio y el crecimiento económico. Aunque las autoridades tienen proyecciones expectantes de una suerte de estabilización en la dinámica cambiaria.
0: El segundo tema de mayor relevancia corresponde al suministro de combustibles, un elemento que mantiene incidencia directa sobre el transporte, la producción agropecuaria, la logística comercial y el abastecimiento de alimentos. La disponibilidad de diésel y gasolina continúa siendo una demanda prioritaria debido a su efecto transversal sobre la economía nacional.
1: Cada interrupción o restricción genera efectos multiplicadores que terminan repercutiendo en los costos de producción, el transporte y los precios al consumidor. En Bolivia es algo que no tiene solución integral desde hace ya varios años.
0: Al inicio de la semana también vemos una prueba para la institucionalidad del Estado, responder a las preocupaciones de sectores afectados. Ya han expresado anuncios de debate e incluso medidas, algunos de ellos, a pesar de que aún estamos en un estado de excepción que limita ciertas acciones sociales.
1: Un tercer elemento informativo para la presente semana está relacionado con la agenda cívica, que ofrece espacios para la celebración y el fortalecimiento de la identidad colectiva en La Paz, que vive los actos conmemorativos de su efeméride, una fecha que recuerda la gesta libertaria del 16 de julio de 1809 y que convoca a las actividades protocolares de rigor. La celebración también constituye una oportunidad para evaluar los desafíos actuales del departamento en materia de desarrollo urbano, infraestructura, integración regional y crecimiento económico, proyectando el significado de su historia hacia el futuro.
0: En ese contexto conmemorativo también destaca la fecha del 17 de julio. Es el aniversario número 54 de Radio Panamericana, medio de comunicación denominado Bandera de Bolivia, que acompaña a las familias y a la sociedad boliviana por más de 5 décadas. Sin duda esos son 3 elementos noticiosos que los resaltamos al comenzar esta semana.
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1: Una de la tarde, 10 minutos.
0: Hacen conocer molestia porque no se envían las leyes comprometidas por el gobierno al Ejecutivo.
1: La diputada Sandra Hinojosa también se ha referido a las características del trabajo de la Asamblea Legislativa Plurinacional en torno a las leyes que debe enviar el gobierno del presidente Rodrigo Paz, pero que hasta el momento no se tiene conocimiento de tal situación. En este contexto, Sandra Hinojosa ha cuestionado el hecho de que aún no se envíen las leyes importantes, no solo para La Paz, sino también para el país.
3: Justamente para indicarnos que nos iban a hacer llegar este paquete de leyes, sin embargo no tenemos fecha, no ha indicado cuándo va a hacer llegar este paquete de leyes y tampoco hemos analizado ni uno solo, solamente sabemos que por parte del Ministerio de Salud hay más de 22 leyes y de los otros ministerios unos cuantos, pero en sí todavía no tenemos fecha de cuándo nos va a hacer llegar. No han sido convocadas ninguna de las bancadas, hemos sido convocados cada asambleísta en realidad, uno por uno, y eso es lo que me sorprende, porque se debería convocar a todas las bancadas por igual y no así solamente tal vez con una lista.
1: En el caso Zúñiga, la diputada Hinojosa ha mencionado que se ha extendido demasiado el proceso judicial y que debiera concluir lo antes posible.
3: Bueno, esperemos cuál va a ser el resultado y la respuesta que nos dé el Ministerio Público, ¿no? Son ellos los que tienen la palabra oficial para ver qué es lo que procede.
4: ¿Respetar el debido proceso?
3: Completamente, siempre eso de acuerdo, ¿no? Bueno, creo que están alargando demasiado, ¿no? Que ya deberíamos tener respuestas más concretas. Ese es el parecer y el sentir en realidad.
1: Una de la tarde, 12 minutos. Analista aboga por un gran acuerdo parlamentario para impulsar agenda de transformaciones normativas profundas.
5: Estamos en un momento clave para el país, un momento fundamental donde se necesita un acuerdo parlamentario para impulsar una agenda de transformaciones profundas en el país. Transformaciones en la economía, transformaciones en la justicia, transformaciones institucionales, transformaciones que permitan generar seguridad. Una agenda de temas fundamentales que tiene que materializarse ya en la Asamblea Legislativa. Por eso es una muy buena noticia que haya una coordinación directa entre el Ejecutivo y el Legislativo. Creo que hay leyes que son urgentes para darle viabilidad económica a este país. Hoy día estamos viviendo el producto, la herencia de un modelo económico que ha implosionado, de un modelo político que ha fracasado y que necesita reformas urgentes.
1: Criterios que compartió con Panamericana el analista político Carlos Saavedra en torno a las reuniones sostenidas entre el jefe del Estado, Rodrigo Paz, y parlamentarios nacionales, con miras a buscar consenso sobre un paquete de al menos 12 normas trascendentales remitidas a la Asamblea Legislativa Plurinacional. De acuerdo a su lectura, es encomiable la coordinación entre los poderes ejecutivo y legislativo en aras de analizar reformas normativas fundamentales para el país, en medio del receso que concluirá el próximo 21 de julio. Saavedra abogó por madurez política para concretar un gran acuerdo parlamentario y social que permita aplicar nuevas leyes urgentes, entre ellas las referidas a inversiones, seguridad jurídica y regulación de los mecanismos de protesta.
5: Yo creo que son dos leyes fundamentales. La primera, una ley de inversiones, más allá luego de las leyes sectoriales en minería, en hidrocarburos, en litio, una ley de inversiones que permita que podamos trabajar de manera mancomunada con inversores que vengan con seguridad a desarrollar distintos campos de la economía, pero también hay que darle una seguridad a quienes van a invertir en el país, y no solo seguridad jurídica, sino la seguridad de que van a poder trabajar sin bloqueos, sin este tipo de manifestaciones que hieren de manera mortal a la economía. Si hay algo de lo que estoy seguro es que debemos desterrar el bloqueo como forma de protesta, porque el bloqueo lastima de manera profunda la economía, especialmente de quienes menos tienen, y obviamente que ahuyenta cualquier tipo de inversión en el país. Entonces esperamos que esta agenda se pueda ejecutar de manera muy rápida para que posterior al receso legislativo empecemos con el tratamiento de leyes que son fundamentales.
1: Demandan más apoyo de líderes políticos a la gestión del actual gobierno. La mañana de este lunes, la diputada de la bancada del PDC y también presidente de la Brigada Parlamentaria de la Paz, Claudia Bilbao, ha mencionado que por el momento lo más importante es aprobar y viabilizar leyes que envíe el Ejecutivo, independientemente de si existe o no alejamiento de Samuel Doria Medina de los lineamientos del gobierno. En ese contexto y en criterio de Claudia Bilbao,
0: Lo que requiere el gobierno de Rodrigo Paz es el apoyo de los otros líderes, pues se debe cambiar todo lo que ha realizado el MAS.
6: Mira, no sé si se está desmarcando. No puedo ni admitir ni aceptar porque no lo sé. Eso lo sabe el Ejecutivo. Pero nosotros como legislativo somos claros. Necesitamos aprobar las leyes que nos van a mandar del Ejecutivo por el tema económico. Y creo que la realidad, si hubiera sido Tuto, si hubiera sido Doria, si hubiera sido Manfred, o si hubiera sido Andrónico, hoy es Rodrigo Paz. Y a la cabeza de Rodrigo Paz necesitamos aprobar. Porque si hubiera sido el señor Doria, igual hubiéramos tenido que aprobar estas leyes necesarias para cambiar la economía política y social de nuestro país. Y pienso que eso hoy día tiene que entender tanto el señor Samuel Doria Medina como cualquier persona de la oposición.
1: Estos criterios los ha emitido Bilbao en ocasión de un encuentro entre las brigadas parlamentarias en La Paz a propósito de la efeméride de este departamento. Además hizo referencia al acto que se llevará a cabo este martes en horas de la mañana en una sesión de honor en la llamada Casa Grande del Pueblo.
6: Mañana nosotros como brigada parlamentaria hemos invitado a todos, gobernador, alcaldes, a la sesión de honor donde va a estar el presidente, que va a ser a las 9:00 a.m. en el piso 4 de la Casa del Pueblo. Esperemos que estén todas nuestras autoridades, porque tenemos que entender todos los políticos. Hoy día estamos pa unidad de un departamento también. A cabeza de la brigada parlamentaria esperemos que mañana estén, porque ahí también el presidente va a anunciar los proyectos que como nunca en 8 meses le está llegando al departamento de La Paz.
7: Sobre el predio que va a haber.
6: Bueno, sinceramente dicen que tiene un problema. Si hay un problema de estructura, bueno, tiene que tener cuidado, ¿no? Sabemos que por adentro tenemos muchos problemas en La Paz y sabemos por lo que se ha cerrado esta plaza. Hasta que no haya salido un estudio, no está bien que se haga algo porque a uno le dé la gana.
1: Una de la tarde, 18 minutos.
0: Cuestionan estrategia del ministro de Obras Públicas para elegir al nuevo gerente de BOA.
1: Es de conocimiento general que la semana pasada el titular de Obras Públicas, Servicios y Vivienda, Mauricio Zamora, anunció el lanzamiento de una convocatoria para elegir al nuevo gerente de la Aerolínea Estatal Boliviana de Aviación, BOA, en función a conocimiento y capacidades. El mecanismo de búsqueda fue cuestionado, sin embargo, en Panamericana, por el experto en materia aeronáutica, Jorge Valle, quien remarcó la necesidad de seleccionar a profesionales altamente capacitados en este rubro y con la preparación previa adecuada para formar un equipo de trabajo idóneo.
8: Ahora se necesita con urgencia un nuevo gerente. A mí no me parece sinceramente el camino y el método que ha elegido el ministro, porque aviación es una cosa muy específica. Como es específico generalmente todo, o sea, hay mucha especialidad. La aviación está manejada por un sistema regulatorio que es la OASI a nivel mundial y está dictando todos los días normas nuevas, y esa gente tiene que estar enterada de esas cosas. La IATA también en las líneas aéreas manda un montón de regulaciones. O sea, si uno no conoce eso, y hasta que conozca van a pasar 6 meses o un año, realmente por eso yo creo que debería ser gente que entienda del problema, y mejor si tiene curso de gerencia en aviación. Hay que seleccionar, no es cuestión de tener 50 postulantes, como dice que ya tenían, creo, la semana pasada. Violentamente, en 3 días ya habían 50 postulantes. Eso muestra que, claro, hay mucha gente que no tiene trabajo y está desesperada y cree que puede meterse en cualquier cosa. Pero creo que por cuestión de seriedad y de formalidad y por cuestión de resultados, el gerente debía ser necesariamente una persona formada en aviación, y si tuviera un curso de gerencia en aviación, mucho mejor todavía.
1: En criterio de Valle, las falencias de BOA datan de varios años y reflejan la falta de planificación estratégica oportuna y además eficiente. Por ello abogó por un proceso de selección minucioso y exigente que conforme un plantel capacitado para asumir el desafío y no cometer errores del pasado.
8: Muchos problemas, lamentablemente, que no se han resuelto en BOA. Ha habido una mala administración anteriormente, y lo hemos repetido hasta el cansancio. Ha habido una mala gerencia, no se estaba manejando adecuadamente, habían cualquier cantidad de aviones que estaban en tierra y se estaba pagando alquileres. Habían motores que estaban contratados y estaban botados en los aeropuertos y se pagaban alquileres de los motores. Y se pagaban no solo alquileres, seguro también, seguro aeronáutico especializado, que es caro. Todo eso se ha estado pagando. no se ha resuelto ese tema con ninguna de las gerencias posteriores. Lamentablemente, de ahí ya van tres y no se ha resuelto ese problema. Sigue lo mismo. Entonces, ahí tiene que entrar todo un equipo, un staff especializado de gente que maneje el tema seguros, que maneje el tema de mantenimiento, el tema de operativo y todo eso. Y ahí es donde, claro, pues se necesita gente que sabe, que conoce, ¿no? Y hay que hacer una planificación estratégica adecuada.
1: Trece horas 21 minutos. Fundamentan recurso de casación presentado en el marco de la defensa de Tariquía. La diputada de la Alianza Libre, Adriana Aguirre, explicó a Panamericana los motivos por los que el Tribunal Agroambiental rechazó una medida cautelar de suspensión temporal de actos de ejecución de un proyecto de perforación exploratoria en la reserva de Tariquía, solicitada por el defensor del pueblo, Pedro Calizaya.
9: Hemos sido notificados el pasado jueves, los que hemos estado apersonados como terceros interesados, en este caso la brigada parlamentaria, una vez presentado el recurso de paralización de actividades aduciendo medida cautelar ambiental por el defensor del pueblo y que ha sido admitido por el juez agroambiental el 16 de enero. El defensor del pueblo en ese entonces establecía que el proyecto, por la magnitud que reviste, debía ser categorizado como 1 y no categoría 2. En ese entendido, hemos presentado nosotros como prueba un documento contundente que demostraba que este proyecto, el año 2020, efectivamente había sido categorizado como 1, lo cual la autoridad ambiental competente nacional, que es el Viceministerio de Medio Ambiente, Cambios Climáticos, de Gestión, Biodiversidad y de Gestión y Desarrollo Forestal, fungen como autoridad ambiental, estableciendo esta autoridad que efectivamente el proyecto era categoría 1 y estableciendo también que Petrobras tenía el plazo de 1 año para elaborar el estudio de evaluación de impacto ambiental analítico integral que podía ampliarse hasta 6 meses.
1: La parlamentaria confirmó la presentación de un recurso de casación por varios aspectos pendientes, considerando la complejidad del caso. Informó que el plazo para oficializar el recurso ante el juzgado medioambiental es el martes 21 de julio.
9: Ha establecido el juez que no se va a volver a realizar una consulta pública, pero aquí también hay un tema. El juez ha reconocido que el derecho propietario, según información oficial del INRA, no está completamente saneado, porque evidentemente hay sobreposición en estas comunidades, ¿no? En las propiedades por donde atravesaría el proyecto. ¿Y esto qué genera en realidad? O sea, del derecho propietario consolidado se derivan pues otros derechos que deben y que involucran también desembolsos por parte de la empresa que tienen que ver con las servidumbres petroleras y con indemnizaciones. Este es un tema que le ha pasado el traslado, la consulta del juez al Ministerio de Hidrocarburos y habrá pues que esperar qué es lo que responde el Ministerio de Hidrocarburos. Por este y por otras irregularidades evidenciadas a lo largo de la lectura del expediente que consta de aproximadamente 7.500 hojas, es que estamos planteando un recurso de casación. Tenemos plazo de presentarlo ante el juzgado agroambiental de Entre Ríos el próximo, hasta el martes 21 que viene.
1: Finalmente, Aguirre dio cuenta de las acciones previstas si recurso no prospera, ya que este eventual escenario reflejaría contradicciones y hasta vulneraciones a normas nacionales e internacionales.
9: Sí, bueno, rechazar al Tribunal Agroambiental, como te digo, estaría yendo en contra de sus propios principios y también violando normas internacionales. No te olvides que el Acuerdo de Escazú es una norma muy protectiva de derechos ambientales, que es ley del Estado boliviano. Y bueno, evaluaremos pues qué otras medidas tomar. Se tendría que abrir en este caso la vía constitucional, si es que por la vía jurisdiccional no se obtiene lo que se quiere, que no es, reitero, ir en contra del desarrollo energético, que no se encuentre gas. No estamos bloqueando la actividad exploratoria gasífera en este caso, ¿no? De lo que se pretende encontrar, sino de que se necesita hacer una evaluación correcta de los impactos que son y que se han evidenciado pueden ser realmente irreversibles, sobre todo en el factor hídrico y también esto pues nos traería problemas transfronterizos, porque no te olvides que pasa pues ríos que forman parte de la cuenca del río Bermejo que van hasta la Argentina, Paraguay. Entonces es un problema mayúsculo.
1: Trece 13:26.
0: Aclaran que por convenio vigente los salarios en los sedes deben cancelarse hasta el día 10 de cada mes.
1: En contacto con Panamericana, el doctor Rubén Fuentes, secretario general del Colegio Médico de La Paz, se refirió al conflicto registrado este fin de semana debido al retraso en el pago de salarios a profesionales y trabajadores en salud en algunas regiones del país, y que generó además la advertencia de un paro de actividades desde la jornada de hoy.
0: Sí, el Ministerio de Salud clarificó que la anomalía se debió a temas administrativos y comprometió el pago durante esta jornada. El GANENO recordó que por convenio la cancelación debe hacerse efectiva hasta el 10 de cada día, de cada mes, y los reclamos pueden activarse de manera automática.
10: Al respecto del tema salarial, debo mencionar que en el Departamento de La Paz no hubo ninguna dificultad, creo yo, porque recibimos nuestro salario en tiempo oportuno. Luego nos enteramos que en el interior había ocurrido ese desfase, que, como de acuerdo a explicaciones ministeriales, han sido debidas a esos desfases administrativos, seguramente. Pero es bueno recordar a la población y a las autoridades también que los sedes departamentales tenemos una especie de un convenio en el cual los salarios deben ser cancelados hasta el 10 de cada mes, en todas las instancias. En caso de no cumplirse este requisito, automáticamente el día 11 entramos en paro, ¿no es cierto? Entonces, no es que tiene que haber un anuncio, ni mucho menos, y como que no ha habido ningún anuncio en La Paz, por lo menos, porque estábamos satisfechos con los salarios.
1: Fuentes lamentó que el percance agrave la situación ya complicada por conflictos sociales y déficit de presupuesto e ítems, entre otros aspectos, a tiempo de expresar confianza en lo que el pago se realice hoy y evite mayor perjuicio.
10: Estamos atravesando una época muy crítica en todos los aspectos de la salud. Y no solamente en la salud, sino en el manejo cotidiano de todo el país, por los múltiples problemas que se han suscitado últimamente. Pero esta situación del pago de salarios, etcétera, no debería ser de ninguna manera alterada, porque hay un servicio que está trabajando permanentemente, las administraciones regionales están trabajando permanentemente, entonces no habría ninguna razón para que ocurra este desfase, ¿no es cierto? Esperemos que hoy el ministerio cumpla con lo acordado el día sábado en esa reunión a nivel nacional y que se cumpla, porque, como os repito, que por el acuerdo que tenemos es muy probable que a partir de mañana, a más tardar, si es que no se cumple este pago, esta cancelación correspondiente, probablemente a partir de mañana habría ya un paro general en todas las sedes departamentales que no han sido satisfechas en su necesidad.
1: Trece horas 13:29.
0: La ministra de Salud, frente a la advertencia de un paro, dijo que la demora al sector salud en el pago de sus salarios obedece a observaciones en planillas.
1: Según la información, la ministra Marcela Flores indicó que el paro del sector es injustificado, porque se les hizo conocer con anticipación que existen diversas observaciones en las planillas de pago que deben ser resueltas. La Confederación Sindical de Profesionales de Ramas Médicas en Salud Pública convocó la semana anterior a un paro nacional hasta que el Ministerio de Salud y Deportes efectúe la cancelación total de los salarios adeudados. Esta jornada, los trabajadores en salud del país, excepto La Paz, decidieron acatar esta medida. La autoridad del sector indicó que los pagos se hacen, como ya se ha mencionado, cada 10 de mes, y rechazó que el problema venga desde el gobierno central. Dijo que los servicios departamentales de salud posiblemente atraviesan dificultades por el cambio de gobernadores que tuvieron.
0: Aquí finalizamos este bloque de información. Gracias, amigos, por estar en nuestra sintonía.
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Llega el microconcierto panamericano del lunes en el clásico horario de la sobremesa. Inicialmente les invitamos a escuchar de Giuseppe Verdi, Marcha Triunfal de la ópera Aida. Estará en la interpretación la Orquesta Sinfónica de Budapest. Ocupará el atril del director, el maestro Peter Petsig.

De la composición de Verdi hemos escuchado Marcha Triunfal de la ópera Aida. Estaba en la interpretación la Orquesta Sinfónica de Budapest bajo dirección de Peter Petzig. Enseguida les invitamos a escuchar Nocturno, una propuesta contemporánea de la reconocida banda irlandesa Secret Garden, una interpretación del trío Silencium.

De la banda irlandesa Secret Garden hemos escuchado Nocturno. Estaba en la interpretación el trío Silencium. En el final del microconcierto panamericano del lunes, les invitamos a gustar de la composición de Frank, Sonata para violín en la mayor. Estarán en la interpretación Renaud Capucun en el violín y Kata Bunatisvili en el piano.

De la composición de Franck hemos escuchado Sonata para violín en la mayor. Estaban en la interpretación del violín Renaud Capucon y en la interpretación del piano Katia Bunatisky. Ha finalizado el microconcierto panamericano del lunes. Microconcierto en Panamericana. Gracias por la atención. Hasta la próxima.

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0: pensamos en la crisis de la mediana edad hasta que llegan los 40 o los 50. De un momento a otro, en un abrir y cerrar de ojos, ya no somos los muchachos, somos unos señores. Las preguntas existenciales son válidas. ¿He alcanzado mis metas? ¿He recorrido el camino habiendo cuidado lo importante? Cuando vivimos esta etapa con culpa por lo que no hemos logrado o preocupación por lo que pensamos que estamos perdiendo, nos sentiremos frustrados y vamos a desear detener el tiempo. Por esto, el primer paso es dejar atrás lo que pasó y concentrarnos en el presente. Cuando los años grandes llegan, no hay vuelta atrás y no hay tiempo que perder. Debemos perdonar, enmendar nuestros errores y vivir esta etapa con plenitud e intensidad. Le habla Sixto Porras de Enfoque a la Familia.
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0: pensamos en la crisis de la mediana edad hasta que llegan los 40 o los 50. De un momento a otro, en un abrir y cerrar de ojos, ya no somos los muchachos, somos unos señores. Las preguntas existenciales son válidas. ¿He alcanzado mis metas? ¿He recorrido el camino habiendo cuidado lo importante? Cuando vivimos esta etapa con culpa por lo que no hemos logrado o preocupación por lo que pensamos que estamos perdiendo, nos sentiremos frustrados y vamos a desear detener el tiempo. Por esto, el primer paso es dejar atrás lo que pasó y concentrarnos en el presente. Cuando los años grandes llegan, no hay vuelta atrás y no hay tiempo que perder. Debemos perdonar, enmendar nuestros errores y vivir esta etapa con plenitud e intensidad. Le habla Sixto Porras de Enfoque a la Familia.
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0: pensamos en la crisis de la mediana edad hasta que llegan los 40 o los 50. De un momento a otro, en un abrir y cerrar de ojos, ya no somos los muchachos, somos unos señores. Las preguntas existenciales son válidas. ¿He alcanzado mis metas? ¿He recorrido el camino habiendo cuidado lo importante? Cuando vivimos esta etapa con culpa por lo que no hemos logrado o preocupación por lo que pensamos que estamos perdiendo, nos sentiremos frustrados y vamos a desear detener el tiempo. Por esto, el primer paso es dejar atrás lo que pasó y concentrarnos en el presente. Cuando los años grandes llegan, no hay vuelta atrás y no hay tiempo que perder. Debemos perdonar, enmendar nuestros errores y vivir esta etapa con plenitud e intensidad. Le habla Sixto Porras de Enfoque a la Familia.
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